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1: Final para esta hora en Aspen 102.3 a las 21:01 con Fan We Are Young.
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1: Bienvenido a una nueva hora de clásicos en esta noche, en la mitad de la semana, donde vamos a disfrutar éxitos de Stevie Wonder, Phil Collins, también estarán por aquí los Bee Gees, Queen y mucho, mucho más. Quédate con nosotros cuando hay 10 grados 4 décimas de temperatura en la ciudad. El cielo está nublado. En un rato repasamos el pronóstico para saber cómo va a estar el resto de la semana. Abrimos la hora con Thompson Twins en Aspen 102.3. Get That Love.

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1: 9 de la noche, 31 minutos. La temperatura en la ciudad de Buenos Aires a esta hora de la noche es de 10 grados 4 décimas. El cielo está nublado. El pronóstico anticipa para el resto de este día miércoles buenas condiciones, aunque con cielo mayormente nublado. Para mañana jueves se espera también buen tiempo, cielo algo nublado pero fresco, una mínima de 3 grados y una máxima de 10.

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clásicos en Aspen 102.3 a las 21:53 minutos con Maroon 5 haciendo Won't Go Home Without You. 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

0: clásicos en Aspen 102.3 a las 10 de la noche, un minuto en toda la Argentina con Elvis Presley, Suspicious Minds.
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0: Bienvenido a una nueva hora de clásicos. En esta noche, en este primero de julio, vamos a disfrutar muy buenas canciones hasta la una de la mañana. Gabriel López Fernández está en los controles. Yo soy Pablo Rojas y en estos 60 minutos vamos a escuchar a Bryan Adams, Celine Dion, Harry Styles, Tears for Fears, Whitney Houston y mucho, mucho más. ¿Estás listo para comenzar esta hora con nosotros con The Beatles en Aspen Night, The Long and Winding Road? 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

0: clásicos en Aspen Night. A las 22:31 minutos con Tears for Fears y Oleta Adams haciendo Woman in Chains. 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
0: 8 grados 9 décimas la temperatura en la ciudad de Buenos Aires. La sensación térmica está en 6 grados a esta hora. El cielo está mayormente nublado. El pronóstico anticipa para el resto de este miércoles cielo mayormente nublado. Mañana jueves va a descender aún más la temperatura. Se espera algo nublado, una mínima de 1 grado para mañana y una máxima de 9. Y el viernes la semana va a terminar con temperaturas más bajas, buenas condiciones, pero una mínima de 0 grados y una máxima de 10.

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0: final para esta hora de clásicos en After Night, cuando pasó un minuto de la hora 11 en todo el país con Mike and the Mechanics, The Living Years.
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0: Comenzamos una nueva hora de clásicos, donde vamos a disfrutar éxitos de Christina Aguilera, la Electric Light Orchestra, Elton John, George Harrison y mucho, mucho más. Quédate con nosotros en After Night, disfrutando esta noche en este primero de julio. Y comenzamos estos 60 minutos de clásicos con Richard Marx, Endless Summer Nights en After Night.

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2: 11 de la noche, 31 minutos. La temperatura en Buenos Aires es de 7 grados 9 décimas. La térmica está en 5 grados 6 décimas. El cielo algo nublado. El pronóstico anticipa para lo que resta de este miércoles: cielo algo nublado y mañana jueves buenas condiciones, pero frío. La mínima será de 1 grado para el jueves, la máxima de 9. El viernes aún más frío, se espera una mínima de 0 grados y una máxima de 10.

0: clásicos en Aspen Night. A las 23:45 minutos pasaba Susan Vega, Luca.
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0: Final para esta hora de clásicos en After Night con Movie Porcelain.
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0: Bienvenido a este jueves 2 de julio. Vamos a disfrutar muy buenos clásicos hasta la 1 de la mañana en After Night, con canciones de Guns N' Roses, Peter Cetera, Sting y mucho más. Los Rolling Stones, el comienzo de la hora, haciendo Wild Horses.

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1: Clásicos en After Night a las 0:14 minutos con Frank Sinatra y Bono. I've got you under my skin. 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Más clásicos. Ahora con Shadei, The Sweetest Taboo.

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1: 12 de la noche, 31 minutos, 7 grados, 2 décimas la temperatura a esta hora. La sensación térmica está en 5 grados, 1 décima. El cielo está ligeramente nublado en esta madrugada de jueves. Para hoy, el pronóstico anticipa cielo parcialmente nublado, una mínima que podría tocar los 0 grados y una máxima de 9. Para mañana, viernes, buenas condiciones también. Se espera otro día frío con 0 grados de mínima y una máxima de 10.

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clásicos en Aspen Night a las 0:54 minutos con Alan Parsons Project, Eye in the Sky. Hasta acá te acompañamos en este tramo del jueves 2 de julio disfrutando los mejores clásicos en Aspen 102.3. Nico Borowski en los controles, antes Gabriel López Fernández. Yo soy Pablo Rojas, te deseo que pases un gran jueves. Hay 7 grados de temperatura a esta hora, el cielo está algo nublado en la zona de Lamba. Nosotros nos reencontramos a las 19, como cada tarde, para disfrutar el regreso a casa con la mejor música en la radio de los clásicos. Te dejo con Jim Diamond haciendo Should Have Known Better. Que pases una gran noche, chau.

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1: Las 6 de la mañana en punto en la República Argentina. ¿Cómo están? Buen día, bienvenidos. Soy Nico Maldonado, estamos con Mica Jiménez presentando, como lo hacemos todos los días, los mejores clásicos en esta primera mañana en Aspen 102.3. Ya una suerte de adelanto en esta mañana fría, ¿no? 1 grado la sensación térmica, ¿eh? Si bien la temperatura marca 4 grados una décima, bueno, la sensación térmica es aún inferior con ya la llegada de esta ola polar a la ciudad de Buenos Aires. Un adelanto también de lo que se vienen en estos próximos minutos. Estaremos compartiendo a Billy Joel, Erasure, Queen, Bangles, U2 y por supuesto información en esta mañana del 2 de julio del 2026. Comenzamos entonces con este clásico de Ramones. Esto es Baby I Love You. En la mañana de Aspen, 102.3. Buen día.

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clásico de Falco en esta mañana en Aspen 102.3 Rock Me Amadeus a las 6 y 7 minutos con un grado de sensación térmica. Terremotos en Venezuela, bueno, 2.295 muertos, más de 11.000 heridos y el gobierno decretó 7 días de duelo nacional. La ONU calcula que hay 50.000 desaparecidos y alertó por la falta de alimentos, refugio y también atención sanitaria. Recordemos que los sismos fueron de magnitud de 7,2 y 7,5 en la escala Richter y luego se han registrado unas 300 réplicas. Como lo hacemos todas las mañanas, estamos en vivo compartiendo los mejores clásicos en esta mañana que, como lo decía recién, sí, un grado de sensación térmica. Dicen, ¿no?, que es de momento la mañana más fría en lo que va de este año. Más clásicos para compartir, Billy Joel, The River of Dreams, en Aspen 102.3.

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6 de la mañana, 24 minutos. Bueno, la tercera escala del Aspen Tour 2026. 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

0: Los mejores clásicos en esta mañana en Aspen 102.3 Queen, I Want to Break Free.
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0: Una mañana con mucho frío en la capital y los alrededores. 3-4 la temperatura, pero la sensación térmica más bajo. 0 grados 9 décimas en estos momentos, con el cielo algo nublado, 71% la humedad. Esperamos una jornada con el cielo parcialmente nublado. Mañana más frío todavía, 0 grados la mínima con el cielo parcialmente nublado y máxima de 10 grados.

en Aspen 102.3 You Are The Girl. Diego Santilli fue al Congreso por primera vez como jefe de gabinete para reunirse con Patricia Bullrich y aliados en el Senado. La senadora libertaria convocó a los representantes de su bloque y también a los dialoguistas para impulsar la ley Zonas Frías, ya aprobada por diputados. Ayer, el presidente Javier Milei ratificó que la iniciativa es una de las prioridades en la agenda de la Casa Rosada. 6:38, 3 grados 4, la temperatura, mucho frío en estos momentos en Buenos Aires, 9 décimas de grado. Ahora John Newman, Love Me Again.

0: Los clásicos en la mañana de Aspen 102.3 con Boy George, The Crying Game.
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0: Mucho frío que se siente en esta mañana, 9 décimas de grado, 6 de la mañana, 45 minutos, y es momento de saber qué está pasando en la calle con el tránsito. Lo saludamos a él, Iván Nedoc. ¿Cómo estás, Iván? Buen día.
2: Nico, buen día para vos, buen día para todos. Con tránsito intenso ya en cuanto a accesos a la ciudad de Buenos Aires, con algunos incidentes también que vamos a mencionar. Con carga intensa en Panamericana, desde la Unión de los Ramales, Pilar y Campana, hasta Camino Buen Aire, luego buena marcha hasta llegar a la General Paz, que está lenta, sobre todo en las zonas de Mataderos y Liniers. La autopista del Oeste con bastante congestión entre Ituzaingó y Aedo, también con demoras en la conexión de Richeri con Delepiane. El resto de los ingresos a la ciudad a esta hora con buena marcha y sin grandes complicaciones. Atención porque tenemos un operativo del SAME en Avenida Rivadavia y Montevideo. Allí hay un corte parcial por un trabajo en un edificio. También tenemos un choque con un colectivo de la línea 50 involucrado y un auto en Piedrabuena y Avenida Argentina. Sigue la restricción parcial en la zona. Trenes, subtes, premetro, por el momento funcionando sin inconvenientes. En 30 minutos actualizamos todo lo que pase.
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1: Segundos para llegar a las 7 de la mañana en la Argentina. Tenemos en Buenos Aires el cielo algo nublado, sensación térmica 9 décimas de grado, la humedad 68%. El gobierno presentó el avance del presupuesto 2027 y reafirmó su plan para bajar la inflación y los impuestos. Sin cifras, el documento firmado por Luis Caputo y Diego Santilli proyecta superávit fiscal, reducción impositiva y una caída en la demanda de proyectos de obra pública para los próximos 3 años. Zelensky repudió el ataque ruso contra Kiev e insistió en que reforzar la defensa aérea es una prioridad absoluta para Ucrania. El mandatario ucraniano sostuvo que las contribuciones al programa de la OTAN siguen siendo esenciales y ayudan directamente a salvar vidas. Además, afirmó que cada acuerdo bilateral alcanzado con sus socios para reforzar la defensa aérea realmente marca la diferencia entre la vida y la muerte frente a la invasión rusa. 7 en punto de la mañana. Tenemos en Buenos Aires el cielo algo nublado, la sensación térmica 9 décimas de grado, la humedad 68%.
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0: Los clásicos en la mañana de Aspen 102.3 de Beatles, She Loves You.
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0: Se sigue sintiendo mucho frío, 9 décimas de grado en estos momentos, 7:15 de la mañana. Bueno, Iván, ¿qué está pasando ahora en la calle?
2: Bueno, atención porque tenemos 2 incidentes sobre Avenida Rivadavia. Uno al 1600 entre Montevideo y Rodríguez Peña. Hay un operativo del SAME por posibles intoxicados con monóxido de carbono luego de un incendio de un calefón en un edificio, así que atención con esto porque sigue el corte parcial. Otro operativo al 7200, esto es Rivadavia entre Condarco y La Porteña, un incidente con un colectivo de la línea 8. Allí también tenemos un corte parcial, así que precaución a quienes circulen por estas zonas. En cuanto a acceso, las demoras habituales en Panamericana, la autopista del Oeste, también en la General Paz, muy lenta desde la zona de Liniers hasta el enlace con Lugones, y con carga intensa también en Perito Moreno para enlazar con la 25 de mayo, que presenta un incidente pasando Parque Chacabuco, altura Avenida La Plata. Hay demoras importantes en la zona, así que esto se traslada a Perito Moreno y también a Delepiane mano al centro. El resto de los accesos por el momento sin grandes complicaciones. En cuanto a servicios, trenes subtes premetro están funcionando de acuerdo a sus cronogramas habituales. En 30 minutos actualizamos todo lo que pase.
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1: Una mañana muy fría en estos momentos. Es 7 de la mañana, 29 minutos, 2 grados 9 la temperatura, la sensación térmica un poco más abajo, 9 décimas de grado. El cielo está ligeramente nublado, 70% la humedad. Se espera para esta jornada un día con el cielo parcialmente nublado. Para mañana viernes, también marcado descenso de temperatura con 0 grados de mínima, el cielo algo parcialmente nublado en la capital y alrededores y una temperatura máxima estimada en 10 grados.

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clásicos en la mañana de Aspen 102.3 con Cake, I Will Survive. Edinson Cavani rescindió su contrato con Boca y dejó de ser futbolista del club. Tras confirmarse la noticia de su desvinculación, el delantero de 39 años realizó un emotivo posteo en sus redes sociales para despedirse del Xeneize y también de los hinchas. El uruguayo llegó al conjunto de la Ribera en el año 2023, en lo que fue considerado uno de los fichajes más importantes del fútbol argentino. En total jugó 81 partidos, 71 de titular y anotó 28 goles, entre ellos en un superclásico que ganó Boca por 3-2 en el año 2024.

0: Los clásicos en la mañana de Aspen 102.3 con David Bowie, Modern Love.
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0: 9 décimas de grado en estos momentos, 7:47 de la mañana. Iván, ¿cómo está ahora la calle?
2: Bueno, con carga muy intensa en estos momentos en los accesos, sigue la demora importante en Panamericana, desde Ruta 197 hasta Camino Buenaire, luego tránsito intenso hasta llegar a la General Paz, que está muy lenta, mano al Río de la Plata en todo su recorrido, con gran congestión desde la zona de Castelar en la autopista del Oeste, demoras importantes en Perito Moreno y en Delepiane hacia la 25 de mayo, y un reporte de incidente altura Parque Chacabuco, con carga muy intensa también en el cruce de Puente La Noria y de Puente Pueyrredón, mano a Capital, Puente Alsina también con tránsito bastante intenso, y desde Sarandí en la autopista Buenos Aires-La Plata, con carga intensa ya en el centro porteño, el Bajo, las principales avenidas de la ciudad, en Avenida Piedrabuena y Castañares un incidente con un colectivo de la línea 8 y un operativo del SAME, también tenemos un reporte de siniestro, un choque entre un auto y una moto en la autopista Cámpora, altura 27 de febrero, allí también hay un corte parcial mano a Delepiane. En cuanto a los servicios, atención porque está interrumpido el tren de la costa por problemas técnicos. El tren Mitre, Ramales Suárez y Bartolomé Mitre están circulando con demoras. El resto de los servicios con sus frecuencias habituales. En 30 minutos actualizamos todo lo que pase.
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1: Las 8 en punto de la mañana en toda la Argentina, tenemos el cielo algo nublado en Buenos Aires. La sensación térmica 9 décimas de grado, la humedad 70%. El gobierno presentó el avance del presupuesto 2027 y reafirmó su plan para bajar la inflación y también los impuestos. Sin cifras, el documento firmado por Luis Caputo y Diego Santilli proyecta superávit fiscal, reducción impositiva y una caída en la demanda de proyectos de obra pública para los próximos 3 años. Zelensky repudió el ataque ruso contra Kiev e insistió en que reforzar la defensa aérea es una prioridad absoluta para Ucrania. El mandatario ucraniano sostuvo que las contribuciones al programa de la OTAN siguen siendo esenciales y ayudan directamente a salvar vidas. Además, afirmó que cada acuerdo bilateral alcanzado con sus socios para reforzar la defensa aérea realmente marca la diferencia entre la vida y la muerte frente a la invasión rusa. 8:01, tenemos el cielo algo nublado en Buenos Aires, la sensación térmica 9 décimas de grado, la humedad 70%.
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8 de la mañana, 5 minutos, compartiendo los mejores clásicos en Aspen 102.3 con Soul Asylum, Runaway Train. ¿Estás listo para una escapada rápida con Smiles? 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

0: Estamos en la hora exclusiva Smiles disfrutando de los mejores clásicos en Aspen 102.3 con Michael Jackson, Billie Jean.
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0: 2 grados 9 décimas es la temperatura en estos momentos, 8 de la mañana, 15 minutos. Iván, ¿cuáles son ahora las novedades en la calle?
2: Bueno, con demoras importantes en Panamericana, mano a capital, hay un reporte de incidente a altura de Hipólito Yrigoyen en la zona de Martínez que está frenando el tránsito desde Ruta 197 y también dejando demoras importantes en el ramal Tigre para acceder al ramal Troncal, así que atención con esto quienes circulen por allí. Muy lenta la General Paz, mano al Río de la Plata, hay un reporte de choque a la altura de Liniers antes de llegar a Avenida Rivadavia y sigue la congestión desde allí hasta el enlace con Lugones. Lenta la autopista del Oeste desde Castelar, también la conexión de Richeri con Delepiane, Pedrito Moreno hacia la 25 de mayo y la autopista Buenos Aires-La Plata desde Sarandí, con carga intensa ya en el centro porteño, en el Bajo, en las principales avenidas. Hay un reporte de choque entre un auto y una moto en Cámpora y 27 de febrero y otro siniestro en Agrelo y Avenida Boedo, precaución porque hay un operativo del SAME en el lugar. Y en cuanto a los servicios, atención porque el tren Mitre, Ramales Suárez y Mitre están circulando con demoras, el tren de la costa continúa interrumpido por problemas técnicos, el resto de los servicios hasta ahora sin problemas. En 30 minutos actualizamos todo lo que pase.
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0: Estamos en la hora exclusiva Smiles disfrutando de los mejores clásicos de Aspen 102.3 con John Farnham, You Are The Boys.
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0: Y sigue el frío, por supuesto, en esta mañana. 7 décimas de grado la sensación térmica a las 8:30 con el cielo despejado, 76% la humedad. Esperamos para lo que resta de este día jueves el cielo algo parcialmente nublado. Mañana viernes también mucho frío con 0 grados de temperatura mínima con el cielo parcialmente nublado y la temperatura máxima 10 grados.

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Esta es la hora exclusiva Smiles con los mejores clásicos en Aspen 102.3 Survivor, Eye of the Tiger. Con el dólar por encima de 1.500, el gobierno afina su estrategia y toma medidas para contener la suba. Bueno, subió casi un 5% en junio y siguió en alza durante la primera jornada de julio. El tipo de cambio minorista trepó 10 pesos y cerró ayer en 1.510. Los valores actuales de la divisa no se registraban desde octubre del 2025, cuando la incertidumbre electoral impactó en el mercado cambiario. Ahora, tras un primer cuatrimestre de tendencia a la baja, la cotización empezó a despertarse sobre fines de mayo y continuó en ascenso durante el mes pasado. 8 y 42 minutos, 2 grados, la sensación térmica, mucho frío que se siente en la ciudad de Buenos Aires. Nosotros ahora disfrutando de Dua Lipa en Aspen 102.3, Dance the Night.

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1: 2 grados, la sensación térmica, 8 de la mañana, 45 minutos. Iván, ¿qué novedades tenemos ahora con el tránsito?
2: Bueno, con bastante congestión en cuanto a accesos a la Ciudad de Buenos Aires, se siente la demora importante en Panamericana desde Ruta 197 hasta la zona de Martínez y para enlazar con la General Paz, que sigue muy lenta mano al Río de la Plata en todo su recorrido, con un incidente a la altura de Liniers que está frenando el tránsito y luego mucha congestión en sentido hacia Lugones, con demoras importantes en Perito Moreno, en Delepiane mano al centro y desde el acceso sudeste en la autopista Buenos Aires-La Plata, con carga realmente importante en mano hacia Huergo. Con tránsito también cargado ya en el centro porteño, el Bajo, las principales avenidas de la ciudad. Tenemos un reporte de incidente en Avenida Carrasco entre Aranguren y El Fuerte, también un reporte de choque en Avenida Antártida Argentina a la altura de Gendarmería Nacional, y atención porque continúa la restricción en Carrasco, como dijimos, al 500 por un operativo del SAME. En cuanto a los servicios, en estos momentos siguen las demoras en el tren Mitre, Ramales Suárez y Mitre por inconvenientes técnicos, sigue interrumpido el tren de la costa por el mismo motivo, el resto de los servicios por el momento sin grandes problemas. En 30 minutos actualizamos todo lo que pase.
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Clásicos en la mañana de Aspen 102.3 con Madonna Deeper and Deeper. ¿Estás listo para una escapada rápida con Smiles? 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

0: disfrutando de los mejores clásicos en la hora exclusiva Smiles en Aspen 102.3 con House Martins, Bow Down.
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0: 9:01, tenemos el cielo algo nublado en Buenos Aires, la sensación térmica 9 décimas de grado, la humedad 70%. El gobierno prepara una reunión de la mesa política y define el envío de los cambios a la ley de inocencia fiscal. Será el primer encuentro del equipo con Diego Santilli como jefe de gabinete. Lo encabezará Karina Milei para ordenar la agenda legislativa tras la salida de Manuel Adorni. Irán reivindicó su control sobre Hormuz y rechazó el foro de seguridad liderado por Estados Unidos tras las nuevas conversaciones en Doha. El viceministro iraní de Asuntos Exteriores aseguró en la red social X que la seguridad de la región se garantizará con el fin de las intervenciones y la retirada de Washington de la zona, el respeto a la soberanía de los países y también la aceptación de las nuevas realidades geopolíticas. 9:02, el cielo está algo nublado. La sensación térmica 9 décimas de grado, la humedad 70%.
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clásicos en esta mañana en Aspen 102.3 con John Paul Young, Love is in the Air. 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
1: 2 grados en la temperatura en estos momentos, 9 de la mañana, 14 minutos. Iván, ¿las novedades ahora en la calle?
2: Bueno, precaución porque tenemos restricción de tránsito por incidentes en la ciudad. Un choque entre dos motos en La Pampa, entre Migueletes y Avenida del Libertador, está dejando en la zona de Belgrano complicaciones por allí. También en Avenida del Libertador y Dorrego, un incidente con un colectivo de la línea 130 está dejando un operativo del SAME y un corte parcial. Hay también demoras para enlazar la autopista Buenos Aires-La Plata con la 25 de mayo, porque a la altura de la 9 de julio, sobre la 25 de mayo, a la altura de la vía rápida, hubo un incidente con una moto y también tenemos una restricción en la zona. En cuanto a acceso, siguen las demoras habituales. Panamericana, muy lenta, entre Ruta 197 y Camino Buen Aire, y para enlazar con la General Paz, que sigue cargadísima mano al Río de la Plata. Además, hubo un incidente más temprano, altura Jorge Chávez, que está dejando demora importante hasta llegar a Liniers. Perito Moreno, Delepiane, Manuel Centro, con carga muy, muy intensa. Centro Porteño, Bajo, principales avenidas, también con demoras. Y en cuanto a los servicios, recuerden que tenemos complicaciones. En el Mitre, ramales Suárez y Mitre, que siguen con retrasos en su frecuencia por inconvenientes técnicos. Por el mismo motivo está interrumpido el tren de la costa. El resto de los servicios por el momento sin grandes problemas. En 30 minutos actualizamos todo lo que pase.
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1: Sigue el frío en Buenos Aires, 9 de la mañana, 29 minutos, 7 décimas de grado la sensación térmica en estos momentos, el cielo está despejado, 70% la humedad. Esperamos para este jueves el cielo parcialmente nublado y mañana viernes también mucho frío con una mínima de 0 grados, un cielo parcialmente nublado y una temperatura máxima estimada en la capital y alrededores de 10 grados.

de la mañana, 37 minutos, los mejores clásicos en Aspen 102.3 con Laura Branigan, Self Control. 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
1: 7 décimas de grado, la sensación térmica, 9:44 a.m. Iván, ¿qué novedades tenemos ahora con el tránsito?
2: Bueno, de a poco se ha ido descongestionando el tránsito en cuanto a accesos. De todas maneras, queda algo de demora en Panamericana, entre Ruta 197 y 202, en la autopista del Oeste, a la altura de Morón, y también en Perito Moreno, mano al centro, para enlazar con la 25 de mayo. 25 de mayo que sigue muy lenta, mano hacia el Bajo, desde Avenida Boedo hasta la zona de la 9 de julio y el enlace con la autopista Buenos Aires-La Plata. Un incidente con un motociclista involucrado está dejando demoras en ambos sentidos, tanto hacia el Oeste como hacia el Bajo de la ciudad, con tránsito muy intenso también en la autopista 9 de julio sur, mano al centro, la avenida 9 de julio muy lenta en ambas manos. Y en cuanto a la ciudad, también mencionar un choque en avenida El Libertador y Dorrego, un incidente con un colectivo de la línea 130. También tenemos un incidente en Lambaré y Sarmiento, una colisión entre un auto y una moto, está dejando un operativo del SAME en el lugar. En cuanto a los servicios, atención porque siguen las demoras en el tren Mitre, ramales Suárez y Mitre, y el tren de la costa continúa interrumpido por problemas técnicos. El resto de los servicios hasta ahora sin problemas. Nosotros nos volvemos a escuchar con toda la información del tránsito en el regreso a casa. Que tengan una gran jornada. Un fuerte abrazo para todos.
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Ya unos 4 minutos para las 10 de la mañana. Jamiroquai en Aspen 102.3. When You Gonna Learn. Bueno, 9 años de su última visita a nuestro país, la banda británica liderada por JK se va a estar presentando el próximo 17 de septiembre en el Hipódromo de San Isidro y celebrando allí los 30 años de Virtual Insanity. Entradas disponibles en allaccess.com.ar. Jamiroquai en Argentina invita a Aspen 102.3. 7 décimas de grado, la sensación térmica, mucho frío en estos momentos en Buenos Aires. Gracias Mica Jiménez por la puesta en el aire, soy Nico Maldonado. Se viene una nueva conexión Aspen, como siempre con Mariano González, más que listo para presentar las mejores canciones en la radio de los clásicos. 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

Hola, ¿qué tal? Bienvenidos y muy buen día para todos. Así comenzamos con nuestro himno prácticamente, Toto África, a las 10 y 5 en esta mañana fría de Buenos Aires. No puedo creer que hay un 0.7, no es la inflación. No, es el frío que hace y es la sensación térmica sobre todo porque la temperatura marca 2.8 grados a esta hora y vamos a recorrer en un ratito el país para ver cómo está en sectores que hay lugares como en Neuquén, por ejemplo, que ha caído mucha nieve y vamos a contarte de eso. Ya está Mica Jiménez en la operación técnica. Yo soy Mariano González. Un gusto enorme estar con todos ustedes. ¿Y sabes qué? Estaba pensando que tal vez no seamos imprescindibles. Ya lo sé. Pero no nos buscamos. Pero sí nos esperamos cuando llegan las 10 cada mañana. Compartimos una canción, un comentario, un recuerdo. Transitamos juntos cada mañana, como te dije, en cualquier lugar de la Argentina. Y eso me encanta. Y es verdad, yo podría estar en otro lugar y vos también podrías estar en otro lugar. Porque nadie nos obliga, nada nos ata, pero ¿sabes qué? Cada día nos volvemos a elegir. Tal vez la inteligencia artificial pueda reemplazar muchas cosas, pero creo que esto que nos pasa, me parece que no. Tal vez me equivoque. Tal vez la inteligencia artificial haga que algunos números cierren un poco mejor porque vas prescindiendo de la capacidad o la condición o el talento humano. Pero hay algo que nunca va a cerrar. Haber perdido el valor de encontrarnos. Haber dejado pasar esos pequeños momentos por miedo o por vivir un poco distraídos, o por perseguir demasiado el algoritmo. Pero ¿sabés qué es lo más importante? Que esto que construimos cada mañana tiene un nombre. No se inventa, no se fabrica, no se reemplaza. Eso, o esto, mejor dicho, que tenemos, que es nuestro máximo capital, es nuestro tiempo presente compartido. ¿Y sabés cómo se llama? Conexión. O mejor dicho, Conexión Aspen.

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canciones nuevas aparecen todos los días. Lo importante es seleccionar las mejores y aquí están. Esto es lo nuevo de Bryan Adams. Se llama The 31st State, el estado 51. Y acá me quiero detener a contarte esta historia porque justamente Bryan Adams es un gran canadiense, muy, muy patriota. Y en este caso le responde, nada más ni nada menos que al presidente de los Estados Unidos, diciéndole que, bueno, de alguna manera este estado no va a convertirse en un estado más de los Estados Unidos. Por eso se llama así, no va a ser este el estado 51. Ahora te cuento qué dice la letra. Lo que quiere hacer Bryan Adams, según sus propias palabras, es celebrar lo que nos une a los ciudadanos canadienses frente al ruido exterior.

Dice, además la letra recuerda con cierta nostalgia y amistad la libertad compartida entre ambas naciones. No veo por qué tengamos que estar separados o ser rivales en este caso. Mirá lo que dice la letra. Cuando hables de mi hogar, y esto se lo dice sin ningún eufemismo a Donald Trump, cuando hables de mi hogar más vale que muestres respeto, porque aquí arriba cuidamos a los nuestros, dice. Así que déjame darte un consejo, señor. Puede que tengas demasiados problemas entre manos. Adelante, impónnos los aranceles que quieras, pero nunca, nunca seremos el estado número 51. Eso es lo que dice Bryan Adams con esta nueva canción. Bueno, se están poniendo, muchachos, los rockeros con mucha, mucha garra a defender su, bueno, su posición. Lo nuevo de Bryan Adams a las 10:28 en Conexión Aspen. Quédate porque tenemos unas efemérides tremendas para el día de hoy.

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1: A las 10:31, el cielo está despejado en la ciudad de Buenos Aires. La temperatura es de 2 grados 8 décimas. La sensación térmica, 0.7 grados. Humedad de 70%. Se espera para hoy un cielo parcialmente nublado. Para la tarde y una máxima que estará en los 9 grados.
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1: Muy bien, hoy es 2 de julio y como cada mañana ya estamos súper dispuestos para meternos en nuestras efemérides. Un viaje en el tiempo con algunos de los momentos más destacados que pasaron un día como hoy en la historia de la música internacional. Y esta es una fecha histórica para los libros de la música pop sobre todo, porque con el impacto global de la canción esta que vamos a presentar, Dirty Diana, del rey del pop Michael Jackson, rompía todos los moldes y establecía para esa época un récord imbatible, sobre todo para quienes estudiamos los charts, y en Estados Unidos se convertía en el primer artista de la historia en meter 5 canciones número 1 de solo un álbum. Hablamos claramente de Bad, su séptimo disco de estudio, que fue una máquina de generar clásicos que ya nos había regalado himnos imborrables como The Way You Make Me Feel, Man in the Mirror, I Just Can't Stop Loving You y, por supuesto, la canción que le daba el título al disco, un hit absoluto en el Billboard Hot 100. Bueno, después te voy a contar algo más. Obviamente acá estaba mucho más afianzada la relación entre Michael Jackson y Quincy Jones. Quincy le dio rienda suelta, le dijo: sé libre, be free y creativo. Ya lo era, no te hacía falta que lo invite a hacerlo Quincy Jones, pero Michael Jackson tuvo una libertad absoluta. Escribió 9 de las 11 canciones, llevan su autoría desde las letras hasta los arreglos musicales, pero siempre con ese match perfecto que logró junto a su compañero Quincy Jones. Un discazo, por supuesto, y una canción que un día como hoy llegaba a lo más alto. Nuestro viaje comienza en 1988. Es Michael Jackson. Esto es Dirty Diana.

agrego algunos datos súper interesantes del momento previo a la grabación de este disco, cuando estaban ahí armando toda la estructura en el estudio de grabación. Michael Jackson estaba enchufado 220 y quería 30 canciones, es más, quería un disco triple. Y bueno, la mano sabia de Quincy Jones bajó un poquito esa ansiedad de Michael y le dijo: no, vamos a hacer 11 obras maestras. Así le dijo: 11 canciones que están bien hechas, bien transitadas, y le vamos a dar todo para que suenen bien y sean inmortales. Bueno, las palabras sabias de Michael, de Quincy Jones en este caso, le dieron a Michael Jackson, una vez más, reafirmaron el título de El Rey del Pop. Así recordamos, número uno de 1988, Dirty Diana. Muy bien, vamos a ir pimponeando por las décadas y de 1988 nos metemos ahora con otro número uno fantástico de 2022. 2 de julio de 2022, fuimos al chart, le pedimos a ver qué estaba sonando en ese año y muy fuerte, por cierto. Bueno, una canción de un chico que ya había dejado atrás a los One Direction para hacer su camino en solitario, y la verdad que se cortó solo y no le fue nada, pero nada mal. Un super disco, una gran canción y también otro récord, ya que hablamos de Michael Jackson antes. Bueno, una hazaña gigante convertía a este chico, ya un poco maduro. Además, ¿sabían que tiene como suegro a Lenny Kravitz? Oh, ya te cuento de eso, pero ahora vamos a escuchar As It Was, canción que un día como hoy, allá por 2022, se consagraba en lo más alto y ponía a Harry Styles como el favorito de toda una nueva generación. Subí el volumen de tu radio.

casi como una especie de lado B del mainstream de artistas, pero claro, hay que reconocerlo. En la historia, murió a los 99 años, un día como hoy, en 2007, en su casa de Connecticut, fallecía el letrista High Surratt. Bueno, te voy a contar lo importante que ha sido en la historia de la música, porque de su puño y letra salieron muy buenas canciones que, bueno, a la hora de escucharlas no vamos a mirar ni vamos a recordar su nombre. Pero sí es justo que la historia lo reconozca como uno de los mejores letristas que tuvo la década, sobre todo de los 50, 60 y también de los 70. Tuvo mucha participación en canciones que tenían que ver con el amor, con lo cotidiano, con las relaciones. Y hay una que trascendió todas las épocas y gracias a una película como Ghost, La Sombra del Amor, se transformó en la banda sonora de esa película, le dio un impulso no solo a la película, sino también a la canción, hicieron como una buena sinergia. Y además, bueno, se impuso en la autoría de la banda Righteous Brothers, que la grabaron allá por el año 1965, y lo que por ahí poco se sabe es que tenía, contaba en la producción con Phil Spector. Bueno, se armó un rompecabezas tremendo, tenemos a Phil Spector, a los Righteous Brothers, y a quien falleció un día como hoy, a los 99 años, el letrista, el dueño de esta canción, que cuando la escuches vas a decir, ¡ah! High Surratt, gracias por darnos esta melodía desencadenada.

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Estamos con este número uno de 1983. Habían pasado 5 años de sequía o de espera o de ansiedad total porque Rod Stewart no nos daba un hitazo desde 1978. Ya lo había llevado al número uno, Die, I Think I'm Sexy. Pero 1983 marcó el regreso triunfal a los charts. Y esta canción estuvo 3 semanas al tope. Esto es Baby Jane de Rod Stewart, 1983. Un momento muy especial en su carrera que marcaba de alguna manera el regreso una vez más de alguien que se inventa o reinventa permanentemente. ¿Estás preparado para una efeméride de alto vuelo? Bueno, porque lo que tiene esta efeméride es un dato, sí, obviamente musical, porque tiene un protagonista absoluto en esta historia. Y es que un 2 de julio del año 2001, el aeropuerto de Liverpool en Speak cambiaba su nombre para siempre, para rendirle tributo a su hijo pródigo. Pasaba a llamarse a partir de ese momento oficialmente Aeropuerto John Lennon, convirtiéndose además en el primer aeropuerto del Reino Unido en ser bautizado con el nombre de un artista. Muy bien, merecidísimo. Bueno, te cuento, la mismísima Yoko Ono estuvo presente en la ceremonia para inaugurar el nuevo logotipo. Era un diseño hermoso, la verdad, que hasta el día de hoy recibe a los viajeros del mundo casi como un abrazo, mostrando al famoso autorretrato de John, dibujado por él mismo, con trazos muy simples y una frase grabada a fuego debajo, extraída del corazón de la canción Imagine. Above us only sky, o sea, sobre nosotros solo el cielo. Fantástico, un manifiesto de paz en medio de las pistas de aterrizaje. Así que esta efeméride nos lleva a viajar. Alto vuelo, y que despegue ese avión rápidamente. Y gracias, John, por la música. A las 10:57. John Lennon y su aeropuerto, Watching the Wheels.

Muy bien, y de un gran aeropuerto que lleva su nombre, vamos a una historia de amor. Esta la vamos a llamar Efeméride del Corazón. 11:01, está Mica Jiménez en la operación técnica, yo soy Mariano González, un gusto enorme estar con todos ustedes. Y bueno, para entender este cuento, tenemos que viajar primero a los años 70. Imaginen la escena, linda ella, ¿eh? Muy linda. Jerry Hall, una deslumbrante modelo tejana de piernas infinitas, cabello dorado, era la musa absoluta del glam rock de esa época y vivía un romance con el elegantísimo Brian Ferry, líder de Roxy Music. Es atrapante esta historia, ¿eh? Porque no termina acá, hasta ahí todo bien. Jerry, Brian. Pero pará, de hecho, ella fue la sirena que ilustró la famosa portada del disco Siren, justamente de la banda capitaneada por Brian Ferry, Roxy Music. Pero, ¿el destino? El destino tenía otros planes. Y en 1977, en una cena en Nueva York... ¿qué pasó en esa noche? Bueno, las miradas de Jerry y del hombre más magnético del planeta se cruzaron. No era Brian. No, era Mick. ¿Cómo que Mick? El único Mick, Mick Jagger. Mick Jagger entró en escena. Fue el tercero en discordia. Y fue un flechazo. El hechizo fue inmediato. Cuentan los que estuvieron allí. Jerry dejó los trajes perfectos de Brian Ferry por la energía salvaje del líder de los Rolling Stones. Bueno, ¿qué pasó? Pasó todo lo que tenía que pasar. Vamos a resumir un poco la historia. Vivieron un romance de película. A ver, se casaban un día como hoy en Saint-Tropez. Después ella se fue con él de gira. Tuvieron 4 hijos. Pero el gran mito de esta historia se escribió en 1990. Cansados de los flashes de Londres y Nueva York, decidieron sellar su amor en un ritual digno de un cuento de hadas oriental. Volaron a la mítica isla de Bali, en Indonesia. Y bueno, el contexto, imaginen, una ceremonia íntima, rodeados de aromas a incienso, flores exóticas, bajo el rito tradicional hindú. Jerry lucía un vestido de novia balinés. Y Mick Jagger, por una vez, cambió sus trajes ajustados por ropas ceremoniales. Parecía el final perfecto para el cuento. Pero, sin embargo, la magia de Bali tiene sus propias reglas. Años más tarde, cuando la pareja decidió separarse, un tribunal británico dictaminó que aquella boda secreta y paradisíaca nunca había tenido validez legal debido a tecnicismos burocráticos de la isla. El matrimonio fue declarado nulo. Bueno, pero la verdad, como se dice, ¿quién te quita lo bailado, eh? Quedó para la historia el recuerdo de amor indomable que unió al rock y a la moda en un lugar paradisíaco. Mick Jagger, Say You Will.

dije que nuestras efemerías se nos iban a llevar por todas las décadas y la década del 50 está presente, aunque no lo creas. 1956, en los míticos estudios RCA de Nueva York, el joven de Tupelo, Mississippi, entraba a grabar la canción que terminaría de moldear su leyenda. Estamos hablando claramente del rey Elvis Presley, que registraba uno de sus mayores y más salvajes éxitos, Hound Dog. Y te voy a contar un poco la historia de esta canción, una obra que encierra una ruta fascinante. El tema fue escrito por la legendaria dupla Laver and Stoller. Había nacido originalmente 3 años antes, en el 53, con la voz desgarradora de la estrella del blues del momento, Big Mama Thornton. Pero el destino de la canción cambió totalmente cuando llegó a Las Vegas, y todo lo que llega y pasa en Las Vegas no queda en Las Vegas solamente, porque se transformó en un éxito global. Rompió la regla. Allí una banda llamada Freddie Bell and the Bell Boys la reversionó con un ritmo mucho más acelerado frente a un maravilloso y adolescente, prácticamente Elvis Presley, que estaba de visita en la ciudad del pecado. El flechazo fue inmediato, Elvis la adoptó, le inyectó su característico peligro y tras 2 memorables y escandalosas presentaciones en la televisión en vivo, sacudieron, bueno, a la juventud de la época y la grabó en un estudio un día como hoy, en el mítico estudio de la RCA en Nueva York. Así recordamos a Elvis Presley y este fantástico Hound Dog. Temporada de cumpleaños. ¿Empezamos con el primero? Dale, vamos. Cumple 69 años Mike Anger. ¿Y sabes que fuimos a nuestra discoteca? Porque ya escuchaste este tema en la versión original, en toda la programación de Aspen. Acá entraría el saxo. Pero no, no va a entrar. ¿Sabes por qué? Porque es una versión acústica, así que solo tenemos guitarras, la voz de él, y a los Blow Monkeys, y este gran hit para celebrar su cumple. It doesn't have to be this way.

Así estamos celebrando el cumpleaños del bajista de The Blow Monkeys, Mick Agner. Y justamente este viaje musical nos hizo ir en busca de esta versión super acústica de It Doesn't Have to Be This Way, de esta banda. Y cómo nos entusiasmamos. Fuimos en busca de algo más de esta banda, ya que celebramos el cumpleaños número 69 de este bajista, de esta banda que estaba capitaneada por Dr. Robert. Él fue miembro fundador y estuvo en todo el proceso creativo. Una banda que definió el sofistipop, el new wave refinado. Pero también, cuando llegaron los 90, dijeron: no nos queremos perder la onda de la música house. Ellos ya sabían cómo se manejaban las máquinas. Tenían noche, salían por los clubes nocturnos de Londres escuchando otras cosas y tratando de capturar ese sonido, ese aire, lo que se respiraba en las noches londinenses, para justamente hacer lo propio. Y ahí fue cuando se metieron al estudio y e hicieron esta canción. 2x1 The Blow Monkeys en el Conexión Aspen en esta mañana. Esto es This Is Your Life.

0: 11:19. Así estamos compartiendo nuestras efemérides. Detrás de cada canción, una historia. Y ya nos metimos en terreno de cumpleaños. En un ratito llegan tres discazos. No te lo pierdas por nada. Y también, ¿quién va a llegar a nuestros estudios? Daniel Ferrero, que es el ganador de la tercera escala de la Aventur, se va a Valencia el 23 de julio para ver a los Pet Shop Boys. Bueno, ahora tengo algo para contarte. 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

0: todo. Además, te diría que los Pet Shop Boys tienen un sentido estético que ya conocemos y reconocemos por sobre toda su música. No sé si por sobre toda la música, pero creo que ambas cosas lo hacen muy, muy bien. Todo ese sentido estético, toda esa puesta en escena, toda su música, su colección de grandes éxitos, se va a dar en un lugar que va a ser protagónico, obviamente, de la tercera escala del año del Aspen Tour, el 23 de julio, en pleno verano europeo. Pero qué mejor, en Valencia. Y aquí tenemos al ganador, Daniel Ferrer. El ganador de la tercera escala se va a Valencia a ver a los Pet Shop Boys. ¿Cómo estás?
1: Sí, sí, sí, genial, genial. Imagínate que feliz, feliz porque esto es algo, es un mimo, como dije en su momento, es un mimo al universo y agradecido.
0: ¿Por qué este concurso y no otro? ¿Habrías participado de algún otro en Aspen o es el primero y te fue bastante bien, te diría?
1: Es el primero que me comunico, obviamente, y okay. Que gano, pero sí he concursado anteriormente, bien, sí, bien. Totalmente.
0: Bueno, ¿por qué Pet Shop Boys? ¿Qué es la música en general para vos? ¿Qué significa? Son tres preguntas. Pet Shop Boys, ¿por qué? ¿Por qué la radio? ¿Por qué la música?
1: Me empiezo por el final. La Dale. Radio es mi compañía de siempre, uh-huh. De siempre. Los Pet, porque me encantan, son los 80... No solo los 80, 90, después, pero cuando salieron y escuché por primera vez Western Girls, me voló la cabeza.
0: Claro, claro. Justo, mira que lo pusimos recién.
1: Y no sé cuál otra pregunta hiciste, pero...
0: No, ¿qué significa la música en general? Bueno, está,
1: la música
0: en formato,
1: es eso,
0: te acompaña.
1: Es vibra, es vibración y es lo que te hace saltar el corazón.
0: Estamos con el ganador de la tercera escala del Aspen Tour, Daniel Ferrero, que es de Espeleta, Quilmes, y además debemos decir que...
1: Yo soy de Ezeiza.
0: Ah, bueno.
1: Pegasini Ezeiza. Bueno. Trabajo en Espeleta, Quilmes.
0: Bien, bueno, contale a la gente qué haces, a qué te dedicas.
1: Soy cortador.
0: ¿Qué es eso? Contame qué es cortador de ropa.
1: De ropa,
0: ¿y qué diseñás, por ejemplo? ¿Los trajes de los Pet Shop Boys te gustaría como un sueño?
1: Me encantaría, sí. No soy diseñador, pero soy cortador.
0: Bien.
1: O sea, vos me das la moldería, yo la acomodo.
0: Bien.
1: Pongo la tela que corresponde y lo corto. Le paso a la máquina y voilà.
0: Ah, qué
1: tenés
0: fantástico.
1: La prenda para ponerte.
0: Qué grande.
1: Esos tapaditos que usan ellos, geniales.
0: Fantástico, sí. Fantástico. Escuchame, y primera vez en Europa, un viaje así súper internacional.
1: Totalmente.
0: Qué bueno.
1: Totalmente. Un sueño.
0: Un sueño.
1: Un sueño.
0: Bueno.
1: Sí, ni hablar.
0: Y contale a la gente, a esos que por ahí no creen, como que tuvieron la no dicha que tuviste vos de poder entrar, porque hay muchos llamados, la verdad. Es un sistema, bueno, el sistema tradicional de llamar a la radio y trascender y ponerte ahí primero en la fila y salir al aire y encima responder. Son como varias instancias. Todas las preguntas que te hicimos, escuchar, escucha activa. ¿Cómo fue tu método para seguir cada canción, cada dato que dimos al aire?
1: Bueno, básicamente escucho la radio todo el día, más de lo que acostumbro a escucharla.
0: Sí.
1: Porque yo sabía que este era mi viaje.
0: Claro.
1: Este era mi
0: viaje. ¿Estabas convencido?
1: Estaba convencido, lo visualicé, lo festejé antes de festejarlo con vos.
0: No, mirá.
1: Y nada, pero es como dije, ¿no? Es merecimiento, sabía que me lo merecía, pero tenía que hacer los deberes.
0: Claro.
1: Y tenía que estar alineado, los planetas alineados conmigo para que el llamado entrara.
0: Bueno, viste, este es un mensaje lindo para la gente, porque viste, muchas veces alguien, algunos, o inclusive me incluyo yo también, ¿por qué no me pasa esto? ¿Por qué no me pasan cosas buenas? Yo creo que al destino hay que provocarlo y hay que medio, ¿no? Tunearlo como para decir, quiero que sea más o menos así. Si te quedas cruzado de brazos y en una escucha pasiva, decís, no, bueno, quiero ganarme el viaje y no haces nada. Me parece que vas
1: no
0: a estar
1: funciona.
0: Sentado
1: no
0: en el sillón de tu casa.
1: El secreto es enfocarse.
0: Bien.
1: Y cuando te enfocás, me ha pasado antes en mi vida, ¿no? Funciona. Te enfocás y funciona, pero tenés que hacer lo que corresponde de tu parte.
0: Por supuesto.
1: Si no hay con qué darle. No
0: y,
1: hay...
0: y además, era la pregunta más difícil, porque... Contale a la gente, recordemos, y esta es la última, ¿a qué hora salió y qué estaba pasando en el mundo cuando te preguntamos a qué hora salió Go West?
1: Bueno, después
0: en paralelo, digo, en paralelo.
1: Ya frío, me acuerdo, vos me lo hiciste notar, estaba jugando a Argentina.
0: Claro.
1: Básicamente,
0: sufriendo en el entretiempo, más o menos, por ahí.
1: Claro, yo creo que ese horario salió antes del entretiempo. No estoy. Porque fue 14:55.
0: Sí. Estamos jugando todavía, terminando. Estamos, en alargue, digamos.
1: Era claro. Y yo tenía que ir a comprar algo para tomar unos mates con mi compañero.
0: Mira vos, todo
1: y
0: se
1: yo
0: dio.
1: Lo que creo que ya salí porque ya había pasado la canción.
0: Claro.
1: Pues yo no salía.
0: Claro. O sea, ahí anotaste. ¿Y cómo fue? ¿Digital o analógico? ¿Papel?
1: No,
0: ¿cuaderno?
1: Papel, borrador, un pedacito de papel.
0: ¿Lo tenés para mostrar en redes? Lo vamos a mostrar, ¿eh? ¿Unos papeles, un jeroglífico tremendo?
1: Tengo acá los papeles. Después se los voy a mostrar más en detalle. Pero era un borrador. Después hice un cuadro sináptico un poco más entendible para mí. Para, bueno, llegar a las respuestas y esperar que justo escuché, tengo horarios a lo pavo anotado, y que me hayas preguntado justo el horario que tenía, porque cabía que me preguntara, otro horario, y justo yo no lo escuché. No,
0: caprichosamente
1: lo
0: fue ahí. Bueno,
1: estuvo genial.
0: Daniel, gracias por venir. Cuando la inteligencia artificial se imponga, y estos encuentros humanos sean un recuerdo del pasado, quiero decirte que todavía estamos en esta situación de mirarnos a los ojos, de que vos llames analógicamente a la radio, obvio, que anotes en papel. Obvio. Hay todavía cosas que valen la pena vivir y ser contadas.
1: Y si se pueden mantener, mejor.
0: Así es. Obvio. Y el viaje es real, ¿eh?
1: Obvio.
0: No es virtual. No.
1: El viaje está, ya tengo todo. Así que es verdad, enfóquense, participen en la vida. No solo un concurso que está genial, agradecido a Aspen y a toda la gente de la radio, pero si se enfocan en lo que quieren en la vida, estén por seguro que lo van a lograr.
0: ¡Qué fantástico! Daniel Ferrero, ganador de la tercera escala del Aspen Tour, se va a Valencia el 23 de julio para ver a estos monstruos, a los Pet Shop Boys, que son parte de la banda sonora de nuestra adolescencia,
1: sí,
0: de nuestras vidas. Y ahí se va ese sí que ya se hizo famoso.
1: Sí.
0: Bueno, a disfrutarlo, ¿eh? A vivir, que la música nos transporta y nos hace vivir estos momentos mágicos.
1: Es mágico.
0: Tal gracias cual. A vos, a disfrutar mucho. 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
1: Bueno, luego de este paréntesis, con esta visita especial de Daniel Ferrero, el ganador de la tercera escala del Aspen Tour, que se va a España, a Valencia, a ver a los Pet Shop Boys, nosotros tenemos más efemérides para compartir con vos. Detrás de cada canción una historia, y detrás de disco, de este disco te voy a presentar mucha historia, porque el álbum 4 de Foreigner, llamado así, o Foreigner 4, cumple hoy exactamente 45 años de historia, consolidado como una de las obras cumbres definitivas del rock melódico de los años 80. La magistral producción de Robert Matt Lange, famoso también por su trabajo con Def Leppard y AC/DC, llevó a la banda integrada por Lou Gramm y Mick Jones a niveles de sofisticación sonora insuperable. Vamos a compartir dos canciones, vamos a hacer un 2x1 de este fantástico álbum 4 de Foreigner. Primero el lado romántico, después el lado más rock and roll, más enérgico, y algunas otras highlights que tiene para contar este gran disco que, insisto, 45 años de historia. A las 11:55, con 5 grados de temperatura en Buenos Aires, una bien llamada Power Ballad que lleva su firma, su sello indiscutido. En Conexión Aspen, Foreigner, con esos teclados bien programados por un desconocido Thomas Dolby. Waiting for a girl like you.

Vamos a encontrar dentro de esta canción y la historia de Waiting for a Girl Like You una ganadora barra villana en este caso. Y no digo perdedores porque ellos ganaron definitivamente, pero escucha, es un récord agridulce para los Foreigner. Esta canción, icónica balada, demostró la gran versatilidad de la banda, pero también estableció un récord histórico bastante peculiar en el Billboard Hot 100. Se mantuvo en el puesto número 2, escuchá, en el número 2 por 10 semanas consecutivas, sin poder alcanzar la cima debido a que estaba ella, la villana, Olivia Newton-John con Physical, que no los dejaba subir, porque eran dos canciones impresionantes, pero bueno, ella impuso su reinado en el chart. A veces el chart no dice toda la verdad. Las canciones hablan por sí solas. Y este disco 4 de Foreigner está cumpliendo 45 años hoy. Te decía, tenía poderosas baladas como ese Waiting for a Girl Like You, esperando una chica como vos, pero también la batería, el pulso. Los escuchamos en vivo el año pasado cuando estuvieron en Argentina, en Tecnópolis. Están más grandes, sí, más grandes porque son enormes. Y la necesidad de recordarlos, te diría que es urgente.

Disco Foreigner 4, que cumple 45 años, primero con la balada Waiting for a Girl Like You y acá con el poderío sonoro The Argent, que tiene, como te decía, un jovencísimo Thomas Dolby en las filas de esta agrupación. Bueno, qué importante, ¿no?, que es el rol del productor. Estábamos hablando antes de Matt Lange, que fue el que produjo ese discazo. Y ahora nos vamos a 1990, y acá el protagonismo del productor es impresionante y preponderante, porque la producción del próximo disco que te voy a presentar corrió por cuenta de Jeff Lynne, el líder de la Electric Light Orchestra. Nos vamos a 1991, porque un día como hoy aparecía este disco de Tom Petty and the Heartbreakers, el lanzamiento de Into the Great Wide Open. 12:04, ya está Marcelo Seminara en la operación técnica, yo soy Mariano González, un gusto enorme estar con todos ustedes. Subí el volumen de tu radio y volemos juntos, Learning to Fly.

Es indudable la mano de Jeff Lynne como productor de este disco Into the Great Wide Open de 1991 de Tom Petty and the Heartbreakers. Ahí hay un poco de Elo, un poco de Traveling Wilburys y mucho, pero mucho de Tom Petty. Vamos a hablar de la canción que le da el título al disco Into the Great Wide Open. El tema homónimo transformó en un clásico absoluto en la era MTV. Verdaderamente no era un videoclip, era literalmente un cortometraje de 6 minutos que narraba el ascenso y la trágica caída de una estrella de rock ficticia llamada Eddie, interpretada, escucha, por un jovencísimo Johnny Depp, un video que contó con un elenco de estrellas de Hollywood. No solo tuvo a Depp, sino también incluyó actuaciones de Gary Langwer como la novia de Eddie, Faye Dunaway como su manager e incluso un cameo de Matt LeBlanc antes de alcanzar la fama global en Friends. Esa guitarra que suena y que lleva el sello de Tom Petty. Esto es Into the Great Wide Open.

0: increíble esta coincidencia. Mismo día, mismo año, aparecía Into the Great Wide Open de Tom Petty and the Heartbreakers Heartbreakers en Los Ángeles. Y desde la otra punta del universo, allá por Australia y un poquito de Nueva Zelanda también, los hermanos se habían unido y los hermanos hicieron mucha fuerza para que este disco sea realmente un discazo. 1991 aparecía en las bateas Good Face, que es el tercer álbum de los Crowded House y que marcó la incorporación de Tim Finn, hermano del cantante Neil Finn, lo que reforzó las armonías vocales y también le dio una riqueza y un giro, bueno, inusitado al disco, y tuvo varias canciones. Por ejemplo, dos, Weather With You y este que elegimos especialmente. Crowded House. Desde 1991,
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Detrás de cada canción una historia. Merecido aplauso para los Crowded House y este disco Good Face de 1991, de Los Ángeles a Nueva Zelanda, Australia, y ahora vamos a hacer escala en Alemania. Este disco se grababa allá por mediados de los 80s y tiene una banda que está por llegar a la Argentina estos meses. Se llama A Flock of Seagulls. Tiene su gran público, siempre presente, siempre fiel. Y vamos ahora porque hoy se cumple un aniversario. En 1984 se lanzaba esta canción que te voy a presentar y que hablaba de un sonido más futurista y bailable de su anterior hit I Ran So Far Away, del grupo liderado por Myles Goore, que en este intento estaban buscando algo más sin pop, un poco más oscuro y maduro, y vaya si lo lograron. También hubo, hasta te diría, un cambio de estética. Se cortó el pelo, se cambió el peinado, se vistieron de otra forma, se presentaban de una manera mucho más prolija, que era justamente lo que demandaba el dress code y también la forma de hacer canciones, como si fuese un código sonoro y estético, bueno, impuesto por la New Wave de mediados de los 80s. Vamos a darle play a esta canción de A Flock of Seagulls. Como te decía, para encontrar un sonido más europeo y vanguardista, se trasladaron a los prestigiosos Connie's Studios en Colonia, Alemania. El disco fue producido por Steve Lovell, quien ayudó a darle forma a esas melodías. En Conexión Aspen, en nuestras efemérides, A Flock of Seagulls. Esto es The More You Live, The More You Love.

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0: A las 12:43 estamos escuchando a Duran Duran con Wild Boys. Ya 8 grados, 8 décimas de temperatura en la ciudad de Buenos Aires. En un ratito, no te pierdas, ¿eh?, la canción elegida, que además tiene una fecha muy especial para recordar. 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

Square Rooms, Al Corley, al filo de la una de la tarde con 8 grados de temperatura a esta hora en Buenos Aires, cielo ligeramente nublado, uno de los días más fríos del año en lo que va de este 2026. Bueno, hasta acá llegamos, pero tenemos la canción elegida. Se queda en la tarde de Aspen con Marcelo Seminar en la operación técnica, Matías Berlín. Nosotros nos reencontramos mañana. Qué lindo es conectar con vos cada mañana a las 10, por supuesto. Soy Mariano González. Un gusto enorme estar con todos ustedes. Sí, la canción elegida tiene mucho contexto porque un día como hoy, allá por el año 2005, se realizaba la serie de conciertos llamado Live Aid. Aid de 8, no Aid, como el original, porque justamente estaba cumpliendo 20 años de aquella buena idea que se le ocurrió a Bob Geldof cuando hizo y tuvo esa iniciativa. En este caso, a 20 años, lo llamó Live Aid porque justamente buscaba de alguna manera llamar la atención de los líderes del G8 que estaban justamente debatiendo los futuros del mundo, casi en paralelo con las series de conciertos que ellos estaban dando en distintas sedes. Por ejemplo, en Canadá, en Ontario, el evento canadiense tuvo a Bryan Adams y Neil Young que jugaban de locales. En Filadelfia, contó con la presencia de Destiny's Child, Jay-Z y también Bon Jovi. En Berlín, bueno, la puerta de Brandenburg fue el escenario para el multitudinario acto de Green Day. Björk tocó, cantó y deslumbró en Tokio y lo más fuerte, creo, se dio en el Hyde Park en Londres, donde actuaron, entre otros, grandes iconos de la música como The Who, el gran reencuentro y el choque de manos y abrazo de David Gilmour y Roger Waters, Madonna, U2, Sting, King, Paul McCartney y, por supuesto, también si hablamos de dos encuentros maravillosos, dos bandas contemporáneas y algunos decían que tenían cierta rispidez entre ellos, pero nada que ver. Coldplay se juntó y se subió al escenario con Richard Ashcroft. Esto sucedió un 2 de julio de 2005, considerado uno de los hitos más grandes de la historia del rock. Ahí arriba del escenario pudieron alertar al mundo y un concierto que buscaba concientizar sobre la pobreza en África y exigir medidas concretas a los líderes ante la cumbre del G8, como te conté. Coldplay, Richard Ashcroft, la canción elegida en vivo en Live Aid, 2 de julio 2005, Bittersweet Symphony. Chao, hasta mañana.

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1: 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Peter Frampton tuvo muchos hits, pero indudablemente su momento más importante lo tuvo con el disco Frampton Comes Alive, un álbum doble en vivo que editó en 1976 y que no es solo su mayor éxito de ventas, sino al día de hoy uno de los discos en vivo más vendidos de todos los tiempos. Algo que Peter Frampton logró de la mano de versiones de sus clásicos como esta de Nena, me gusta tu forma, Baby, I love your

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clásicos en Aspen 102.3. The Clash, Rock the Casbah, 12 minutos pasaron de las 13. ¿Qué tal? ¿Cómo están? Marcelo Seminara en la operación técnica, yo soy Matías Berlín y por delante, la mejor música de todos los tiempos. Vamos a escuchar a Michael Bublé, también a Tom Jones, también a Technotronic, lo nuevo de Siana Spiro y mucho más. Ahora Terence Trent D'Arby, Wishing Well, en Aspen 102.3.

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0: 13:31, la hora en la República Argentina, en Aspen 102.3. Howard Jones, Things Can Only Get Better. La temperatura en la ciudad de Buenos Aires en estos momentos, 10 grados. La sensación térmica, 8 grados. Con cielo ligeramente nublado, la temperatura no va a subir mucho más que esto. Ya estamos en la máxima pronosticada para hoy. Mañana viernes tendríamos una máxima levemente más alta, 10 grados, y una mínima bastante más baja, 0 grados.
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102.3 es la radio de los clásicos, pero siempre tiene lugar para lo nuevo. En este caso escuchás a la cantautora y productora británica Sienna Spiro con esta canción que forma parte de la banda de sonido de la película Devil Wears Prada 2, El Diablo Viste a la Moda, lanzada en este 2026. En Aspen 102.3, Sienna Spiro, Material Lover.

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1: Es la hora 14, la temperatura en la ciudad 10 grados. Publicaron nuevos tarifarios de luz y gas. Los ajustes en el AMBA toman como referencia la inflación del 2,1%. En el caso del servicio de suministro de gas tendrá un incremento del 2,81%, y en el caso de la energía eléctrica el ajuste promedio será del 1,5%. Se prorrogaron las bonificaciones por subsidios. La canasta de servicios públicos ya escaló 919% entre diciembre de 2023 y junio de este año. Jorge Macri presentó BAX. Se trata de un asistente de inteligencia artificial para agilizar la consulta de trámites y servicios. La nueva plataforma del gobierno porteño habilita reclamos, turnos médicos, consultas de faltas viales y acceso a documentación con texto o voz, y busca simplificar la interacción digital de los vecinos con la administración local. Es la hora 14, la temperatura en la ciudad 10 grados. Se espera buen tiempo para el resto de la jornada y los próximos días.
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1: Una nueva hora que comienza con la mejor música de todos los tiempos. Quédate para escuchar a Queen, a Michael Jackson, a David Bowie, a Maroon 5 y mucho más. Ahora Phil Collins, su estudio en Aspen 102.3.

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David Bowie, China Girl en Aspen, 102.3 a las 2:30 de la tarde. Algunas nubes sobre el cielo de la ciudad de Buenos Aires, 10 grados de temperatura, 8 grados la sensación térmica. El buen tiempo se queda por varios días, dice el Servicio Meteorológico Nacional. Recién el domingo por la noche podríamos tener algunas lluvias aisladas. Mañana viernes, más frío, algo de nubes, máxima de 10, mínima de 0 grados.

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0: Cerramos esta hora en Aspen 102.3 con The Killers, Human.
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0: Es la hora 15:03 minutos, la temperatura en la ciudad 10 grados. La Corte Suprema dejó firme la actualización del decomiso contra Cristina Fernández y otros condenados en la causa Vialidad. La resolución del máximo tribunal desestimó los pedidos de nulidad y los intentos de frenar las medidas vinculadas a la ejecución de los bienes. La cifra asciende a 685 mil millones de pesos. River Plate hizo oficial el regreso del delantero Lucas Beltrán. El millonario confirmó que el delantero de 25 años volverá al club en el que se formó mediante un préstamo hasta el 30 de junio de 2027 con obligación de compra procedente de la Fiorentina de Italia. Es la hora 15:04 minutos, la temperatura en la ciudad 10 grados, se espera buen tiempo para el resto de la jornada y también para los próximos días.
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0: Tiempo de compartir un clásico reversionado, en este caso una canción de Lou Reed que en 1995 Duran Duran incluyó en su álbum Thank You. En Aspen 102.3, Duran Duran Perfect Day.

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0: Las 15:30 en toda la República Argentina. Mientras tanto, en la ciudad de Buenos Aires tenemos cielo ligeramente nublado con una temperatura de 10 grados, una sensación térmica de 8 grados y una humedad del 45%. Mañana viernes también algo de sol, también algunas nubes, también una máxima de 10 grados y una mínima de 0.

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0: El último de esta hora en Aspen 102.3, Whitesnake, Is This Love?
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0: El hora 16, un minuto, la temperatura en la ciudad 10 grados. El mercado de electrodomésticos sigue en caída. De acuerdo con un relevamiento privado, el mercado argentino de electrodomésticos acumuló entre enero y mayo una caída del 3% en las unidades vendidas respecto del mismo periodo del año anterior. Del documento se desprende que los rubros telecomunicaciones y climatización registraron una caída del 25% en unidades comercializadas, al tiempo que línea blanca y pequeños electrodomésticos mostraron un crecimiento del 7%. El fiscal se opuso a que Pichirilo sea liberado. El fiscal federal Franco Picardi reclamó hoy que el financista Elías Pichirilo siga preso con arresto domiciliario en su departamento de Banfield y se rechace un pedido para liberarlo. Argumentó que existen riesgos concretos de entorpecimiento de la investigación en su contra. Es la hora 16, 2 minutos, la temperatura en la ciudad 10 grados. Se espera buen tiempo para el resto de la jornada y también para los próximos días.
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0: 4:30 de la tarde en la ciudad de Buenos Aires. Tenemos 10 grados 3 de temperatura, una humedad del 45%, buen tiempo para el resto de la jornada y también para los próximos días. El domingo por la noche, el servicio meteorológico adelanta una baja probabilidad de lluvias aisladas. Mañana viernes, máxima de 10, mínima de 0.
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0: En la hora 17, 2 minutos, la temperatura en la ciudad 10 grados. Mercados, se afirman las acciones y los bonos argentinos. En la jornada, el S&P Merval ganó 1,8% y los ADR avanzaron 4% en Wall Street. Los títulos públicos subieron 0,3% y el riesgo país cayó a 417 unidades, un piso desde abril de 2018. Revelan que Rusia usó barcos de su flota clandestina para lanzar drones que interrumpieron el tráfico aéreo en Europa. El International Institute of Strategic Studies documentó 144 avistamientos sospechosos entre 2024 y 2026 en países de la OTAN y detectó un patrón entre las incursiones que provocaron cierres temporales de varios aeropuertos en países europeos y el movimiento de buques fantasmas rusos. El Kremlin afirmó en mayo que no llevaba adelante ninguna campaña de sabotaje. Es la hora 17, 3 minutos, la temperatura en la ciudad 10 grados, se espera buen tiempo para el resto de la jornada.
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0: En 1977 se estrenó un gran éxito del cine, Saturday Night Fever. La banda de sonido de esa película, un disco doble, es lo que tenemos ahora para compartir con vos en la bandeja de Aspen. Vamos a agarrar el disco 1, lo vamos a poner del lado A, en la segunda banda, para escuchar con vos a los Bee Gees con How Deep Is Your Love.

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2: Las 5:30 de la tarde en toda la República Argentina. Mientras tanto, en la ciudad de Buenos Aires, la temperatura que empieza a bajar nuevamente, 8 grados en estos momentos, 6 grados de sensación térmica, la humedad 50%. Se espera buen tiempo para el resto de la jornada, también para los próximos días. Recién el domingo por la noche, una baja probabilidad de lluvias aisladas. Mañana viernes, entonces, algunas nubes con un buen día, mínima de 0 y máxima de 10.

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0: mañana se lanza Confessions 2, la secuela de Confessions on the Dance Floor del año 2005. Y acá en Aspen 102.3 escuchás otra canción de ese nuevo álbum de estudio de la reina del pop, Madonna, Love Sensation.
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0: final para esta hora en Aspen 102.3 con Curiosity Killed the Cat Down to Earth.
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0: Nos vamos a febrero del 2003. Nos vamos a Australia para escuchar este registro en vivo de Kiss junto a la Orquesta Sinfónica de Melbourne. En Aspen 102.3, Kiss. Sure Know Something.

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1: 16 minutos pasaron de las 6 de la tarde y estamos conectados con Iván Nedoc por primera vez para enterarnos de lo que está pasando en este regreso en la ciudad de Buenos Aires. Hola, Iván.
2: Hola, Mati. Buenas tardes para vos y para todos. Tenemos complicaciones importantes en estos momentos en la autopista del Piane por un escape de gas y colapso total en la zona y un corte total mano al centro, altura escalada. Allí hay un operativo de bomberos de Metrogas. Están trabajando todavía en la zona, así que la recomendación es evitarla. Tenemos demoras importantes, como dijimos, mano hacia Capitales, donde es el corte, y hacia provincia también, la gran congestión por las obras a la altura de Lugano, con demoras importantes en Perito Moreno, en la autopista del oeste, Panamericana hacia el norte con gran congestión hasta ruta 202, hay demoras también en la autopista Ilia y en Cantilo, la General Paz al Riachuelo con la gran congestión habitual en estos momentos, y con tránsito muy intenso para cruzar los puentes La Noria, Puente Pueyrredón y la autopista Buenos Aires-La Plata a la altura del acceso sudeste hacia el sur. En la ciudad tenemos complicaciones en Pompeya, en Avenida Sáenz y 27 de Febrero, hay una reducción mano a Perito Moreno por un choque entre dos autos, y en cuanto a los servicios, el tren Sarmiento está circulando de manera limitada entre 11 y Castelar, normalizando el tren San Martín, estaba con algunas demoras, y también la línea de subtes. El resto de los servicios, por el momento sin problemas, en 30 minutos actualizamos todo lo que pase.
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4: 6:30 de la tarde, la temperatura que sigue bajando, 8 grados en estos momentos, 6 de sensación térmica, la humedad 50%, se espera buen tiempo para el resto de la jornada y también para los próximos días. Recién el domingo por la noche, una baja probabilidad de alguna lluvia aislada. Mañana viernes entonces, algunas nubes, algo de sol, máxima de 10 grados, mínima de 0.

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0: 15 minutos nos separan de las 7 de la tarde, nuevamente conectados con Iván Nedoc para actualizarnos sobre lo que está pasando en este regreso en la ciudad de Buenos Aires. Hola, Iván.
2: Hola, Mati. Sigue el corte total y colapso en la autopista de Lepiane, mano al centro, altura escalada por un escape de base, hay una rotura de un caño, están todavía trabajando bomberos, operativos que se mantienen desde temprano en la tarde, así que a tener en cuenta esto quienes circulen por la zona. También tenemos una reducción de calzada en la autopista Buenos Aires-La Plata por un choque en el kilómetro 10, mano hacia provincia, a la altura del acceso sudeste, tránsito muy intenso hacia el norte en la autopista Ilia y en Cantilo, Panamericana, hasta la zona de Martínez, con carga muy intensa en Perito Moreno y en Delepiané, mano hacia provincia, y también en la autopista del oeste hasta la zona de Aedo. Cargados los cruces de los puentes La Noria y de Puente Pueyrredón, tránsito intenso en el centro, el bajo y las principales avenidas de la ciudad. En cuanto a servicios, atención, el Sarmiento está nuevamente circulando de manera limitada entre 11 y Castelar. Se está normalizando el tren San Martín, que estaba con algunas demoras, el resto de los servicios funcionando sin problemas. En 30 minutos actualizamos todo lo que pase.
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0: Como dice Chiche, donde respetan el valor de tus afectos.
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1: Es la hora 19, la temperatura en la ciudad 6 grados 7 décimas. El gobierno anunció un proyecto privado para hacer una nueva central nuclear. La iniciativa de Maynard Energy, del Ansari Group y con participación del INVAP plantea un reactor modular de 300 megawatts con capitales estadounidenses. Podría entrar al Super RIGI con una inversión por 1.200 millones de dólares. La noticia llega en medio de la crisis de la Comisión Nacional de Energía Atómica. España se clasificó a los octavos de final con dos tantos de Mikel Oyarzabal y uno de Pedro Porro. La Furia Roja se impuso a Croacia en el SoFi Stadium de Los Ángeles y avanzó a la siguiente etapa. En octavos deberá enfrentar a Portugal o a Croacia. Es la hora 19, un minuto. La temperatura en la ciudad 6 grados 7 décimas. Se espera buen tiempo para el resto de la jornada.
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1: Y comienza la hora exclusiva de Zafirus en Aspen 102.3 con Gabriel López Fernández en la operación técnica. Está Pablo Rojas también preparado para acompañarte en este último ratito del jueves con la mejor música de todos los tiempos. Yo soy Matías Berlín. Volvemos a encontrarnos mañana con los mejores clásicos de viernes y nos asomamos un poquitito al fin de semana. En los próximos 60 minutos van a llegar Gorillaz, también Genesis, Foreigner, Tina Turner y mucho más. Ahora Rod Stewart, Twisting the Night Away en Aspen 102.3. Chao, hasta mañana.

Clásicos en Aspen 102.3 a las 7 de la tarde, 14 minutos en toda la Argentina. ¿Cómo estás? Bienvenido a este tramo del regreso. En este jueves 2 de julio vamos a disfrutar muy buena música hasta el final de este día. Gabriel López Fernández está en los controles. Yo soy Pablo Rojas. Pasaba No Doubt haciendo Don't Speak cuando hay 5 grados 8 décimas de térmica. A esta hora 6 grados 7 décimas la temperatura en la ciudad. Seguimos con buena música ahora con The Romantics, What I Like About You.

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0: 7 de la tarde, 17 minutos. ¿Qué pasa con el tránsito en este regreso de jueves? Iván Nedoc, ¿cómo estás? Buenas tardes.
2: Pablo, buenas tardes. Bueno, la buena noticia es que se ha habilitado un carril en la autopista de Lepiane Manuel Centro. De todas maneras, hay colapso por un corte parcial que tenemos altura Avenida Escalada. Mano al centro por un incidente que hubo más temprano, una pérdida de gas. Allí hay un equipo trabajando de Metrogas, también de bomberos, así que a tener en cuenta que la demora es realmente importante, mano a capital, para enlazar desde Richeri o la General Paz. Con la demora habitual hacia provincia, en Delepiane, por las obras a la altura de Lugano, congestión en Cantilo, la General Paz al Riachuelo, también demoras en Panamericana hasta la zona de Martínez. Tránsito intenso en el centro porteño, con bastante congestión para cruzar el puente Pueyrredón, también puente La Noria con tránsito demorado. Y en cuanto a los servicios, la buena noticia es que el tren Sarmiento está restableciendo su servicio completo, lo hace con demoras, pero ya circula de punta a punta, lo mismo para el resto de los servicios. Igualmente, en 30 minutos actualizamos todo lo que pase.
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1: 7:30 de la tarde en todo el país. La temperatura en la ciudad de Buenos Aires es de 7 grados. La sensación térmica está en 4 grados 8 décimas ahora. El cielo parcialmente nublado. Para hoy se espera para el resto del jueves buenas condiciones con cielo algo nublado. Atención porque mañana viernes va a bajar bastante la temperatura. Se espera una mínima de 1 grado bajo cero y una máxima de 10. El fin de semana buen tiempo y va a subir un poco la temperatura el sábado. 3 grados de mínima, máxima de 13. El domingo, algunas lluvias aisladas por la tarde-noche con mínima de 9 grados y máxima también de 13.
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1: 7:46. ¿Qué novedades hay en este regreso, Iván Nedoc?
2: Bueno, con bastante congestión todavía en Telepiane, pero la buena noticia es que se han liberado 3 carriles a altura de Avenida Escalada luego de los trabajos que hubo en la zona por un escape de gas mano al centro. Queda restringida la banquina, así que atención porque todavía hay algo de demora por allí, pero no el colapso que teníamos más temprano. Queda bastante congestión también mano hacia provincia en Telepiane por las obras a la altura de Lugano, con demoras en la conexión de Perito Moreno con la autopista del Oeste hasta la zona de Aedo, y en Panamericana hacia el norte algo de congestión todavía a la altura de Martínez. El resto de las salidas de la capital ya con buena marcha. En cuanto a servicios, el tren Sarmiento está circulando con demoras, pero ya lo hace de punta a punta luego de un incidente como más temprano. El resto de los servicios sin grandes problemas. Igualmente, en 30 minutos actualizamos todo lo que pase.
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2: 8:01 en todo el país. Kicillof reunió a intendentes propios y dijo estar dispuesto a competir internamente contra el kirchnerismo. Fue en un encuentro en La Plata. Un grupo de intendentes le volvió a pedir que fuera candidato, aunque lo plantearon como un anhelo personal. Días atrás, el mandatario había ordenado no confrontar con el sector de Cristina Fernández de Kirchner. Portugal y Croacia definen el pase a octavos de final. Juegan desde las 20 en el Estadio Toronto, en Canadá. Cristiano Ronaldo y Luka Modric son titulares en sus respectivos equipos. El ganador se medirá en la próxima ronda con España. A los 2 minutos del primer tiempo, el partido está 0-0. 8:02. La temperatura en Buenos Aires es de 7 grados. La sensación térmica 4 grados 8 décimas y el cielo está algo nublado.
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3: Desde que emergieron de la escena de la música irlandesa con el disco Boy en 1980, los U2 fueron encontrando con el correr de los años a su líder en Bono. No solo por su gran voz, sino también por su compromiso con diversas causas políticas presentes en las letras de la banda. El fenómeno U2 tuvo su pico de popularidad en 1987 con su quinto álbum de estudio, The Joshua Tree. No solamente llegó al primer puesto de los charts británicos, sino que también, océano mediante, estaba al tope de los charts de Billboard, mientras que la revista Time los mostraba en su portada. Escuchemos el primer corte del álbum The Joshua Tree. U2, With or Without You.

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1: Estás volviendo a casa a las 20:14 minutos. ¿Y cómo está el tránsito, Iván Nedoca, a esta hora?
2: Bueno, ahora nos queda algo de congestión en la conexión Cantilo-General Paz hasta el acceso norte, pero ya con buena marcha panamericana, la autopista del Oeste, Richeri, y también la autopista Buenos Aires-La Plata de Lepiane, se ha liberado totalmente luego del corte total que tuvimos en el transcurso de la tarde, altura Avenida Escalada, mano al centro, por un escape de gas y un operativo importante que se montó allí en la zona. Tenemos solamente restringida la banquina, pero los tres carriles mano al centro están habilitados. Hay algo de demora a la altura de Lugano, mano hacia provincia, por las obras que continúan en el lugar. En cuanto a los servicios, trenes, subtes, premetro, están funcionando de acuerdo a sus cronogramas habituales, por eso nosotros nos volvemos a escuchar con toda la información del tránsito mañana desde las 6:45 de la mañana. Que completen un buen regreso, un fuerte abrazo para todos.
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1: 8:32, la temperatura en Buenos Aires es de 4 grados 8 décimas, el cielo está despejado. El pronóstico anticipa para el resto de este jueves buenas condiciones con cielo parcialmente nublado. Mañana viernes también buen tiempo, pero va a bajar un poco la temperatura, se espera el cielo algo nublado. La mínima será de 1 grado bajo cero y la máxima de 10 grados.

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Lo nuevo también lo escuchás en Aspen 102.3 a las 20:39 minutos. En este caso, con el legendario Prince y esta canción que permaneció inédita hasta la edición del disco Timeless, que va a salir a la venta en agosto de este año en todo el mundo, un recopilatorio de canciones que el artista dejó sin editar. Esta fue grabada en 1995 originalmente y rescatada para este disco y dada a conocer ahora. Lo nuevo de Prince en Aspen 102.3, escuchábamos Stone.

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clásicos en Aspen 102.3 cuando faltan 5 minutos para las 9 de la noche con Cyndi Lauper, Girls Just Wanna Have Fun. ¿Estás en la compu? Entra a infobae.com y ahí también podés escuchar Aspen mientras te informás.

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1: Final para esta hora en Aspen 102.3 a las 9 en punto de la noche, escuchando a Dua Lipa haciendo Break My Heart.
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1: Y comenzamos otra hora de clásicos en esta noche fría de jueves, con 5 grados 8 décimas de temperatura a esta hora. Y vamos a escuchar canciones de Rick Astley, Paul McCartney, In Excess y mucho, mucho más. Abrimos esta hora con Duran Duran en Aspen 102.3, Save a Prayer.